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Padre José Zúñiga, que usted apareciera por estos rumbos, que hasta dice que se va a tomar unas de tacón alto con usted, que pida sus temazos perrones, porque lo vamos a complacer de putacito y sin renegar.

Mañana tienen invitación en punto de las 7 de la mañana con el padrino Celso. Ya saben cuál es el ritmo del padrino, sí señor. Que dice mi buen amigo Cayetano, excelente tarde, Liz. Hay saludos a los hermanos Zúñiga. Saludos también para el primo Martín Aguilar, para Francisco Moreno, allá por Arkansas. Y aquí andamos escuchando Azteca Radio desde

Ahí ponles, por favor, Liz, algo de los cadetes de Linares y destápales unas amargas. No más porque ya es mitad de semana, dice mi compa Cisne. Saludos a la Rosa en Naucalpan, sí, señor. ¿A poco sí les gustarán las amargas a mis compadres, los hermanos Zúñiga?

0: aquí andamos escuchando Azteca Radio. Ya no sufra más, mi amigo Clemente Muñoz. Ahí le va una cubeta de cheves. Dígame nada más de cuál prefiere, mi compa Clemente. ¿Quiere Corona? ¿Quiere Victoria? ¿Quiere Don Julio? ¿Qué quiere?
1: ¡Arriba
0: ¿qué
1: los
0: quiere?
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0: ¡Y arriba los mujeriegos de Calabacías! ¡Ah, no! ¡Así no era! Saludos al compadre Martín Aguilar, al padrino Celso, al joven de Calabacías, a mi compadre José Zúñiga, que nos encargaban este

168. También para mi amigo el Chontaleño, que dice: Liz, muy buenas tardes. Ahí mándale un saludo a Martín Torres de Matehuala. Arriba la raza de Matehuala, sí señor. Saludos para el Chontaleño, que también anda bien presente. La raza en Dallas, que ya anda destapando las primeras Pacíficos, sí señor. Saludos a la raza de San Luis.

0: Después del rosario, sí. Pero ¿con quién va al rosario mi compa Clemente? ¿Con Vicente Fernández o con el refuerzo norteño?
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0: La música de los suspiros de Salamanca.

¿Qué más tenemos en el repertorio, muchachos? Llega la música de los Cadetes de Linares para destaparle las amargosas a mi compadre José Zúñiga, al padrino Celso y a

También para Mina Treviño, para los patrocinadores. Y aquí andaremos bien pendientes a su cumpleaños, dice mi buena amiga Mari Ramos. Para los cuates Lupe Concha, sí señor.

Mina, que también estás invitada para el programazo de mañana, 7 de la mañana, con el padrino Celso, la madrina Sonia Rocha. Los Amaya Brothers también son invitados a este programa especial. Saludos a los amigos de

Tírate por favor la de Reina de Reinas para mi pistolera, que ayer ya me regañó. Ayer me regañó y yo ni sé por qué. ¡Oh, no, la policía!

0: sabes que nunca ha de cerrar su herida.
1: Por supuesto, yo voy a llamarse Geto.
2: Y esas no, esas no, porque aparece mi tía Rosy Hernández. ¿Alguien ha sabido algo de

príncipe azul no se basa, compadre, ni en su vestimenta, ni en si tome vino o si tome cheve. Se basa un príncipe azul en los sentimientos, que la trate bien, que la apapache, que la consienta y que sea un príncipe en todos los sentidos. La vestimenta es lo de menos.

Ya estamos llegando a los últimos temas en esta programación especial, gracias a la raza de Calabacillas, Tamaulipas, que dice mi compa Chiquis. Oye, Liz, ¿y tú cuándo cumples años? ¡Uy! Ya casi, mi compa Chiquis, ya nomás faltan como dos, tres, ¿qué? ¿Tres, cuatro meses? Cumplo años en agosto. En agosto número 5, Chiquis, ahí para que te alistes con el mole. Vámonos con más de la música. Llega esto a cargo de los Cadetes de Linares.

Charrios, a ver, Liz, ¿qué está pasando? ¿Qué va a haber mañana? Que a todos se están invitando y a mí no. ¿Será acaso porque soy de Nuevo León? Claro que se ha invitado a mi compa Charrias, pero si le gustan las románticas, ¿eh? Si usted aquí es un enamorado, ¿cómo se dice? Un romántico empedernido, aquí lo esperamos mañana, 7 de la mañana. Todos invitados, a todos los que les guste el amor, que les guste dedicar canciones románticas, aquí serán completamente bienvenidos. Así lo dice el padrino Celso Zúñiga y así será. Vámonos con más de la música. Con este tema llegamos a la recta final en este super programa especial. Gracias a la raza de Calabacillas, Tambor. Gracias a la raza de Calabacillas, Tamaulipas. Como siempre, un gusto poder trabajar con mi compadre José Houston, con el padrino Celso y con el joven de Calabacillas, que siempre andan tirando la casa por la ventana. Iniciamos una programación especial gracias a los amigos de La Tapona, gracias a mi compa Cuquín, gracias a mi compa Cuate, que hoy vienen al puro estilo potosino. Sí, señor, vaya formando su tema, el refuerzo legítimo, Halcones, Los Ávila, legítimo otra vez, Los Indomables, puro estilo potosino.

Y no le saque mi compa cuate Galván. Ay, ay, ay. ¿Por qué traes dos caguamas, Cuquín? ¿Acaso le vas a invitar una al compa cuate?

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0: Y un saludo a la gata que le echó agua al cuquín. ¿Pero qué ha pasado, cuquín?
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Estápele parejito, sí señor, que suene bien y bonito la música perrón a través de Azteca Radio. Saludos a la raza de Santa Rita, la raza de La Boquilla, que anda bien presente con nosotros. Saludos también para el compa Charrias, la raza de Doctor Arroyo. Ahorita nos vamos con eso de los

esa no era. ¿Pero qué ha pasado, Cuquín? Si los cachorros no son de San Luis, es esta de Extremo Norte. Para saludar a nuestros patrocinadores.

Trabajo por mi cuenta, sí señor, sonando bien y bonito a través de la bocina perrona. ¿Qué dice mi compadre Santiago Galván? Y dígale al Cuquín que no me haga enojar, porque no hay domingos, Cuquín. Y si no hay domingos, no hay caguamas, Cuquín. Haz caso, por favor.

Te vas a volver loco, Cuquín. Y ahorita no andan los compadres Galván con ganas de salvarte. Haz caso, por favor. Vámonos con más de la buena música. Saludando también a los Amaya Brothers hasta Fresno, California. Para mi buen amigo Meñito, para el señor Piojo Ballesa.

Destápele parejito, sí señor, que suene bien y bonito Azteca Radio. Saludos para mi buena amiga Mari Velázquez. ¿Cómo anda su esposo José Turrubiartes? Qué gusto saludarles. Muy buenas noches, Mari. Saludos a la raza de Santa Isabel, allá por las Atlantas.

Vámonos con una tras otra, tras otra. Traemos varios temas enfilados, agradeciendo este patrocinio a mi compa Cuate Galván. El saludo también para mi compa Cuquín. Y arriba la tapona y la labor vieja, sí señor.

Vámonos con más de las buenas música, de las buenas canciones. Llega eso del refuerzo norteño para saludar a nuestros patrocinadores. Ya te dio sed de la mala, Cuquín. Échele mi compa.

Aunque fuera con seguro, era un lujo, de verdad. Uy, oigan, y ya que andamos hablando de la vida de rancho, ¿ustedes recuerdan el programa de Prospera? Que al último le cambiaron a Progres.

Y así sonando los buenos temas, la música al estilo potosino, saludando a la Rosa de la Tapona, sí señor. Tenemos un tema pendiente, también saludando a mi compadre Santiago Galván, la Rosa de la Reforma, que anda bien presente con nosotros, dice Liz. Ya miré que mi ahijado anda bien contento y que ya me dio luz verde. Ahí por favor suénate eso que se llama...

vámonos con un temazo para abrir transmisión en vivo a través de nuestra página oficial de Facebook, a través de nuestras redes sociales, gracias a quien ya nos acompaña, a través de nuestro TikTok, quien nos acompaña de este ladito a través de las redes sociales, pero gracias también a quien nos acompaña desde las 5 de la tarde en nuestra aplicación oficial. Muy contenta y muy agradecida de estar con todos ustedes en esta noche. Gracias a quien lo hace posible. El saludo para mi amigo Elías Moncayo hasta Restaurant Las Palmas, que ya nos tiene bien listo el molcajete y también nos tiene bien lista la torteadora para cuando tengamos nuestra visita a Huasca de Ocampo, Hidalgo, a Restaurant Las Palmas. Ahí va a decir, a ver si es cierto que esta muchacha es de rancho. Déjenme, voy a poner a practicar ahorita unos cuantos mesecitos allá en mi rancho y luego ya para llevar experiencia ahora que visite Huasca de Ocampo, Hidalgo. Gracias también a los hermanos Zúñiga que también estuvieron prendiendo el cerro con nosotros en esta noche. No, hombre, es que como ellos lo dicen, muchachos, una chingonada de personas. Gracias al compadre José, gracias al padrino Celso, gracias también al joven de Calabacillas por estos programas. No, yo no, y es que estamos cerrando con broche de oro esta noche con los amigos de La Tapona, que traen el puro estilo potosino para todos ustedes, para que se conecten, para que disfruten de la buena música. Y pues bueno, vamos a arrancar con más de los temas, con la música movida para darle ambiente a través de Facebook. Gracias a

compadre. Mire nomás, así me gusta, así me gusta. Ahora, ahora que se atora y gánchate la traila, dice por aquel cuquín, para que se ganche el compa Víctor Gaspar. No, hombre, mi hermanito anda perdido, perdido, perdido, perdido.

Ávila, los Caciques, el Refuerzo Legítimo, la Energía y todas esas agrupaciones que nacen en el estado de San Luis, en la música que anda sonando en esta noche a través de la bocina perrona. Así que mi amigo Anthony, lo invito a cambiar su tema por uno de estos que entran en la programación. Gracias a quien ya nos acompaña a través de las redes sociales. No olvide dejar su corazón, ayudarnos a compartir.

Z y con K. Yo soy Liz Juárez y el día de hoy tengo el gusto de poder saludarte hasta las 9 de la noche con esta programación especial.

0: Desde Chiapas, México, los saludos en esta noche. Ese es mi ritmo. Y ese no porque la baila mi compa Cuate Galván.
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Bonito. Hoy no más, nos vamos con una coladita en esta programación especial. Gracias a los amigos de La Tapona. Llega para ustedes un temazo que nos anda encargando mi amiga Elisa Guerrero para saludar.

0: Y era también un tema solicitado, ya hablando de hijos, un tema que lleva una dedicatoria especial. Este tema saludando a mi compa Piojo Valleza, quien el día de hoy envía una felicitación a su señor padre, quien el día de hoy está cumpliendo años, deseando para él que sean muchos años más, que vengan muchos años llenos de salud, de mucho amor al lado de toda su familia. El saludo para toda la dinastía Valleza hasta Dallas, Texas.
1: Para don Juan Valleza, hay de parte de su hijo Aurelio Valleza hasta la Bondojo, viejo. Nos arrancamos con el siguiente tema, muchachos.

del compadre Martín Aguilar, de parte de mi compadre José Zúñiga, a través de las redes sociales. ¿Qué dice mi vecino José Bustamante? ¿Cómo andamos, vecino? Saludos hasta Norte.

Yo dije, ese Torres desapareció del mundo mundial, pero ¿qué ha pasado, Torres? Aquí andamos y no nos vamos. ¡Súbele, súbele, súbele! Llegan los saludos para mi compa Humberto Martínez, la raza de Tecomates, los muchachos de Martínez Painting, que también andan en sintonía de Azteca Radio. ¡Y que suene!

se llama Ganas Quisiera Tener, la música a cargo del Refuerzo Norteño, para saludar a mi compa Cuquín, patrocinador de este programa especial. Solo saludos también para mi compa

Se llama El Amigo Mesero para todos ustedes. Gracias. Thank you. Esa canción que viene enseguida es una de las canciones del recuerdo que tendremos el gusto de presentarla y cantarla para todos ustedes que por aquí nos acompañan. Por allá de los primeros temas que grabó Conjunto Primavera. Es una canción que estamos debiendo y que viene por ahí nuestras grabaciones para todos ustedes. Esa canción dice... Más o menos.

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0: Paredes. Ya te traíamos en la lista.
1: Sí, comandante. Pero no ha de ser por mucho tiempo. ¡Ya lo verá!
2: ¡Súbete! ¡Llévenselo!
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ver, yo quiero hacerles una pregunta a todos y quiero que me contesten, pero bien sinceramente, ¿sale? ¿Quién creen ustedes que sea más infiel en la actualidad, las mujeres o los hombres? ¡Los hombres! Mira, dice la señora, son unos perros desgraciados. Ay, no, ¿qué pasó? A ver, mujeres, ¿creen que los hombres sean más infieles en la actualidad? A ver, ahora mis compas, quiero que me contesten. ¿Creen ustedes que las mujeres son las más infieles? Ay, cabrón. Yo pienso que ahí nos vamos dando la mera verdad en esta actualidad. Yo pienso que ahí nos vamos. Pero hay una cosa que sí le

siguiente corrido es un clásico para nosotros y muy especial, porque tenemos muchos recuerdos escuchando a mi padre, escuchando Los Cachorros, y precisamente este corrido que vamos a interpretar en este momento. Y pues es un honor interpretarlo ahora para todos ustedes. Se lo enviamos. Esto es Enidice.

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gracias a quien ya deja su mensaje a través de nuestras redes sociales. 487-107-999, nuestra línea de WhatsApp. Si aún no lo haces, pues ¿qué esperas? ¿Qué esperas? Mándanos un mensaje. Platícanos qué andas haciendo en esta mañana, cómo te encuentras, desde dónde nos saludas. Lo que tú quieras compartir con nosotros es bien recibido, con el gusto de siempre de poder acompañarte una vez más en una programación especial, una programación que llega para todos ustedes. Hoy vamos a cantarle al amor y también vamos a cantarle a aquella persona que nos hace sentir especial. ¡Claro! ¡Claro, bebé! Desde la ciudad de Río Verde, San Luis Potosí, desde calle Juárez, esquina con Manuel José Otón, en el centro de la ciudad, llevando para ti lo mejor de la música regional mexicana el día de hoy. En la ciudad de Río Verde nos encontramos a esta hora de la mañana, 7 de la mañana. Nos encontramos a 21 grados centígrados, la máxima para este jueves 4 de junio es de 30 grados centígrados, una mínima de 20 en esta... En este día de jueves, así que tome sus precauciones. Oigan, yo no sé por qué llueve en todos lados, menos por mi casa. ¿Qué está pasando?

Iniciamos programación especial gracias al padrino Celso Zúñiga, un programa romántico que llega a través de Azteca Radio de 7 a 9 de la mañana. Gracias a quien ya se une con nosotros, gracias también a quien ya deja su mensaje, gracias a quien ya le da play desde tempranito. Yo soy Liz Juárez y el día de hoy te acompaño hasta las 9 de la mañana, hora México. ¡Súbale! ¡Súbale! ¡Que hay lugares! Así iniciamos esta programación

temas románticos, los temas bonitos, los temas para dedicar. No pueden faltar estos dos temas especiales a través de la programación. Los temas de los Huracanes del Norte, especialmente para saludar a la madrina Sonia Rocha, hasta Denver, Colorado, de parte del padrino Celso.

especiales para la madrina Sonia Rocha, de parte del padrino Celso, patrocinador de este programa, con dos, estos dos temas a cargo de los Huracanes del Norte. Y es que esta mañana usted solo déjese llevar por esas canciones que hablan.

Qué gusto saludarte, compa Lupín. ¿Cómo te encuentras en esta mañana? Muy buenos días. Saludos también para el compadre Santiago Galván, de parte de la comadre Georgina Luna, de parte de su pistolera, que hoy le manda este temazo a cargo del grupo Topaz. Que no falten los saludos para el padrino Celso y para su traviesa Sonia Rocha.

Saludos al señor del tractor hasta Oklahoma City. Los saludos también para su esposa Elizabeth. Muy buenos días. Saludos a los muchachos de

lleva dedicatoria especial para la chaparrita Yolanda Rangel, de parte de mi amigo Lalito Rosas. Y arriba la pinche raza enamorada.

remix a mi amigo Lalito Rosas por tan grande temazo, ya no más. Saludos también para el padrino Celso Zúñiga, patrocinador de este programa, y también

0: Persona que sin importar las circunstancias o la distancia, siempre moverá y dominará tu mundo y te hará ser mejor persona. 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

0: desde Atlanta, Georgia, escuchando la programación. Qué bonito programa, Liz. Saludos, mi amigo Félix Moreno. Muchísimas gracias. El saludo también para el negro de San Pancho.
1: Hola, Liz, qué rollo con el pollo. Manda un saludo para el niño que trae puro sueño. Es que si quieres bailar con él o qué, o le tienes miedo, dice. Que es de la boquilla, dice.
0: No, yo esos de la boquilla les tengo miedo, que dice la raza que andan tirando piedras con resortera. No. El saludo para el patrocinador, el padrino Celso Zúñiga.

La terminación 3273 también llegando a este programa especial. Muy buenos días. Oigan, ¿se acuerdan que les dije que tenemos una sorpresa? Pues bueno, hay que estar bien atentos a la programación. Hay que parar los dos oídos, las dos orejotas de burro. Y el cuquín, pues bueno, el cuquín va a parar sus dos orejotas, pero de gato, ya saben que él es un michi. Entonces, en unos momentos más les vamos a revelar. En realidad, solamente es una sorpresa para un radioescucha. Creo que sí está escuchando el día de hoy, quiero pensar, pero no les voy a decir quién es hasta que sea el momento de la sorpresa. Manténgase atento, que usted puede ser el indicado de ganar.

0: Te voy a esperar un tema solicitado por el tío Alfredo Rojas. Y aquí voy a esperar a la tía Susi hasta que llegue a la programación. Eso es todo, tío Alfredo. Súbale unos 20 pesillos a la bocina, sí, señor. Llega un tema a cargo del grupo Brindis. Mientras espera, tío Alfredo, le vamos a destapar su respectivo chocomil. Amor sincero para saludar a mi compa Enrique Amaya. Y que se tape los oídos, Martín Zúñiga, por favor. Gracias a quien ya se hace presente en esta mañana disfrutando de esta programación especial. Saludando a la madrina Sonia Rocha, al padrino Celso Zúñiga. 20 minutos nos separan de las 8 de la mañana.
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Hola, buenos días, señorita. La vida de radio, ¿cómo está? Chao. Excelente día jueves. Ahí está toda la gente que escucha este radio. Ahí para las chavalonas que. Bueno, ustedes que están en queja, las chavalonas que escuchan este radio. Ahí está el gemelo Chito, el compita Gallo, el compita Nene Medina. Ahí está el viejón, Julián Rosada. Y pues ahí para toda la gente que escucha este radio. Una cancionita acá de una. De Valentín y sale una que dice oh mi niña, oh mi amor, y la puede poner, se llama oh mi niña, y la puede poner como Valentín y sale si apenas puse radio ahorita, y pues si la puede pasar, sale, si no, pues no, esta mujer es muy amable también.

0: Pues yo tenía, llegaste después de que me quedé sin teléfono, porque el teléfono está ahorita, el teléfono fíjate, el que hemos dado más, hoy ya tengo aquí en México, tengo 2 años y feria, allá un poquito más, y ya falla el teléfono, ahorita apenas prendió el teléfono ahorita, y pues, como estaba diciendo, pues ahí para toda la gente, ahí para las chavalonas ahí que... ayer patrocinaron a todas ellas, trabajadoras, las muchachas, y ahí para toda la gente, como le digo acá de Sonora, Shake Holguín. Y pues allá en el caballo hay que trabajar, allá si no trabajas no tragas, llega la renta, llega la aseguranza, llega esto y esto y esto y esto, así si quieres vivir bien hay que trabajar, y si no, pues mejor vete para tu casa. Ahí estamos, mija, gracias, saludos.
1: Entonces usted, compa Cheque, ya no quería trabajar, ¿verdad? Por eso se regresó para su casa. Ya lo vi, de Lupe. ¿Dónde andas, madrina Sonia Rocha? Por favor, súbele unos 20 pesos a la bocina y pon mucha atención, porque estos dos temas que vienen a continuación son especialmente para ti. De parte de nuestro patrocinador, el padrino Celso Zúñiga, saludando muy especialmente a su traviesa hermosa, hasta Denver, Colorado, con esto de los dos de la S. Nadie como tú. Y sí, Sonia, nadie como tú.
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sí, que ya saludan a todos los conectados en esta mañana. Con mucho cariño y respeto, los saludos para el buen amigo Sergio, para su esposa Selenita Salcedo, ya presentes en la programación. Donde anda mi compa Cacareco, saludos también para su esposa Tina Quiroz.

0: Y bueno, ya yo creo que es momento de revelar la sorpresa que tenemos preparada en esta mañana. Ya le di muchas vueltas, la mera verdad. Ya me sentí yo más emocionada que el que manda la sorpresa, o me sentí más emocionada que el que va a recibir la sorpresa. ¿Están listos para saber a quién pertenece? ¿A quién pertenece esta sorpresa? ¿Quieren una pista o les revelo de una vez el nombre?
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0: Un tema solicitado por Mina Treviño para saludar al padrino Celso Zúñiga, a su traviesa Sonia

balde puede ser muy doloroso, muchachos. Cuánta razón, mi compa Enrique Amaya. No encuentro fallas en su lógica. Bueno, para revelarle la sorpresa, quiero saber si todavía están todos aquí. ¿Qué tal ya la persona a la que le mandaron este encargo no está escuchando? Si usted está sintonizando este programa y está preparado para saber qué sorpresa es, déjenos un like, un me gusta.

Y bueno, ya tenemos varios me gustas en esta mañana. Ándele muy bien, me parece muy bien que anden presentes con nosotros. Y pues bueno, a ver, vamos a ver. Creo que, uy, creo que la persona que andamos buscando no apareció de este lado, pero bueno, la sorpresa. Yo creo que ustedes ya saben de qué está relacionada. Me imagino que saben que aquí pues sonamos música regional mexicana y saben también que pues bueno, les ayudamos a todos ustedes. De verdad que se siente bien bonito cuando nos hacen parte de sus momentos especiales. Se siente bien padre que digan, ¿sabes qué? Eres la indicada para dedicarle unas palabras a mi precioso, a mi preciosa. Eres la indicada para programar temas con sentimiento. Eres la indicada para proponerle matrimonio yo a mi novia. No, no se crean. Bueno, esto no es una propuesta de matrimonio. Ya pueden estar ustedes tranquilos, ya pueden respirar en paz. Al principio del programa nos dijeron que, pues con permiso del padrino Celso, que es el que está patrocinando este programa especial, dedicáramos un tema muy especial para alguien que está escuchando la bocina perrona, y yo sé que me está escuchando, aunque probablemente no haya enviado su like, aunque probablemente esté ande por ahí ocupada, ocupado. Yo sé que está por ahí atrás de la bocina, a lo mejor bien pendiente con saber para quién es la sorpresa. Ya no se las voy a hacer tanta de emoción porque el tiempo avanza muy rápido, porque sé que algunos están esperando que revele la sorpresa para poder ir a trabajar en paz. Y pues bueno, no quiero hacer más largo este suceso. Nos encargan un tema muy especial para saludar a ti. Sí, a ti.

La sorpresa era este tema del coyote. Pues no, no es así, porque viene acompañado de un tema especial, un tema que ha sido elaborado con mucho cariño para el tío Alfredo Rojas de parte de la tía Susie.

Muchas felicidades al viejón Alfredo Rojas por ese temazo de parte del señor del tractor, Tomás Hernández. Entre mujeres bonitas.

0: Tenemos nota de voz en esta mañana. Vamos a ver qué nos comparte el tío Alfredo Rojas de este lado a través de nuestras redes sociales.
1: Sobrina, aquí ando al puro millón y pasadito, y la mera pinche neta, dile a My Love que muchas gracias por esa sorpresa, me hizo chillar, pero de alegría. Ando acá concentrado trabajando y nomás de repente escuché la canción esa que me gusta de Me dicen el Coyote de Oro Norteño, porque yo ya le había comentado a ella que me gustaba esa rola y que ahora sí que tenía que domarme, porque hasta ahorita no ha salido la que me ha domado, pero no, hombre. Ya con esas pinches sorpresas ya me trae bien domado ahora sí. Muchas gracias, mi chiquita bebé. Y pues aquí andamos, dándole con todo. Y pues, muchas gracias a toda la raza que se conectó aquí a este programazo de mi compa, el señor de la miel. Gracias, gracias.
0: ¡Ánimo, tío Alfredo! Le mandamos un abrazo muy, muy, muy grande. Que abrace su corazón y que, pues bueno, lo llene de mucha energía, de mucha salud y de muchas cosas bonitas. Yo estoy segura que usted se merece esto y mucho más.

0: bien correspondidos, ¿sí o no, padrino?
1: ¡Claro, bebé!
0: Allí anda la madrina Sonia Rocha, también atrás de la bocina perrona, y esperando que también le lleguen estos temazos que con mucho cariño le envía el padrino Celso. Llega el turno a cargo de Chuy Vega, y esto que se llama Palabras Hermosas. Saludos hasta la Unión Americana para mi buen amigo Miguel Turrubiarte, los buenos amigos.

Vasillas, hasta Tamaulipas y arriba el Cerrito de la Cruz. Claro, bebé. Saludos para Meño Murillo, que dice: ando buscando un pretexto para tomar, pero este pretexto ya lo encontré y es por la canción de Alfredo Rojas. Pero ¿qué ha pasado? Vámonos con más de los temas que tenemos pendientes en esta mañana. Un tema para saludar a la comadre Georgina Luna de parte de su esposo, el compadre Santiago Galván.

0: Híjole, ya si andamos con esos temas más banda, más norteño, sax, vámonos con esto a cargo de La Fiera de Ojinaga. Este es de mi repertorio, la vera verdad. Nadie me dijo que pusiera mis temas, pero yo los voy a programar. Ahí con el permiso de todos ustedes. Saludos al primazo Moy, la raza de Salas Construction. También para mi amigazo Enrique Amaya, que ya anda presente con nosotros en las redes sociales. Muy buenos días, mi compa Enrique. Que suene esa bocina, sí señor. Estrellita, saludos, bienvenida. José López, me caí de la cama.
1: Voy

viéndole en vivo. Gracias a quien reacciona, a quien comenta. Ya llegó también por acá mi comadre Georgina Luna al en vivo, que dice muy buenos días, mi Liz, aquí otra vez para darle las gracias a mi prietito por esa canción, que lo quiero mucho. Él ya sabe que lo quiero mucho y siempre es, siempre será mi príncipe azul, que siempre estaremos juntos en las buenas y en las malas. Y ahí, si me puedes programar por favor una canción de los Contrabandistas.

Que ya llegó Kiko, yo pensé que Kiko no andaba aquí y ya no es el rey de los corridos, ahora es Kiko de los corridos. Que dice, hey, buenos días, ya cállate, cállate, cállate, que me desesperas. Dijo la muda, yo tanto que apreciaba a mi amigazo el rey de los corridos, ahí para saber. Este es de las caras. Este es del repertorio prohibido que ya está sacando mi compa Enrique Amaya. Especialmente para una mujer.

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1: Son los saludos también en esta mañana para mi buen amigo El Ratoncillo, que por acá nos deja su saludo. Malditos sentimientos. ¡Ora! ¿Quién te hizo tanto daño, mi compa Ratoncillo? ¿Pero qué ha pasado? Algo también que llega a cargo de los contrabandistas, muy especialmente para la comadre Georgina Luna, para su esposo, el compadre Santiago Galván, deseando que sean muchos años más en las buenas y en las

0: Y súbele la bocina, ay, ay, ay.
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para el compadrito Víctor Rojas. Hola, hola, Maricita, muy buenos días, ¿cómo andamos? Saluditos para ti, para toda la raza conectada. Ya sabe, compadre, al millón, porque al 100 cualquiera. Saludos también para los hermanos.

0: Aloncillo.
1: Maritza, salud para la raza de la SNK, que andamos en pura trabajación todavía.
0: Claro que yes.
1: Y también para el grupo ya de Portales, que andan también en el puro cemento. Y para un hombre que traemos, un soldado caído, con la de tú con él, con Peso Pluma, Tito
0: Doble Pepa, compa Chelis. ¡Y suénate el perro vejero!
1: Ya, por favor, desde ya, desde mero rodeo, Guanajuato. ¡Sí, señor! Y, como dijeron...
0: ¡Ah, caray!
1: Y, como dijeron...
0: ¡Ah, caray!
2: ¡Ey! Va llegando el mero guapo.
0: ¡No creo!
2: Va llegando el mero guapo. Bueno, pero no te enojes. Bueno, pero no te enojes.
0: ¿Guapo de dónde? No te creas, frico, torreas. Saludos al frico.

0: Le puedes con todo gusto, padrino. Saludos a la raza de Salcedo Framing, que también anda bien presente. A ver, y traemos audio. ¿Qué dice? ¿Qué dice? Cheque.
1: Hola, buenos días, señorita. Ahí pues. Saludos para mi compita Meni Medina, de puro Durango, Cuyote Lozada, de Guarichi Hidalgo, y puro Guarichi. Y ahí para toda la gente, ahí para mi gemelo Chizo, y Chizo, para compita Gallo.
0: Ahora, ahora, ¿cómo que su gemelo Chizo?
1: Pues para toda la gente que escucha esta radio, señorita. Y una cancionita, oiga, si la puede poner, oiga, sonora. Ah, oh, me falta saludos ahí para las chavalonas, que trabajan mucho, las muchachas de... Están creo que por Texas, las chavalonas. Saludos también para ellas. Y así, para toda la gente, pues. Y una cancionita, oiga, si la puede ponerse ahorita, la de Sonora, Ojo Negro, ¿sale? Gracias, muy amable.
0: Sale,
1: si
0: vale,
1: la,
0: compadre.
1: Si pasa, pues ahí está. Si no, ni modo. La pido mañana. Hay más tiempo que vida. Gracias.
0: Eso que ni qué.

padre José Zúñiga, dijo el chamán que la va a llevar a Calabacillas a un jaripeo del 26 de junio, GPI. A ver cuándo me hace una limpia ese chamán.

0: cuchillo.
1: Aquí podemos vivir tú y yo, pero no quieres.
0: No creo.
1: Y aviéntame el perro vejero.
0: Súbale, súbale.

0: Señorita, para que Andrés no oiga, aquí Andrés no dice que a mí me gustan mucho los corridos, cierreños y todo. Pero hay un grupo que me gusta a mí de, ahora que escuché la radio, hace como, tengo escuchando radio como, hace carrera como unos 5 o 6 años, Los Ávila. Hay una canción que me gusta mucho, se llama La Modelo. La Modelo con Los Ávila. Si la puede ponerse ahorita ahí para que sea una sangolotera y se valora que está trabajando. Ahí para toda la gente, como le digo, hay que agarrar cura y echarle ganas y que Dios lo bendiga. Y no, si mi gemelo, pues somos los más feos de la web, pero ahí andamos, aquí andamos y no nos rajamos.
1: Vamos a enviarles
0: Saludos, ahí
1: ahí
0: está
1: del
0: el compita ahí.
1: álbum Han sido
0: Mire,
1: más
0: mira ahí,
1: norteños.
0: puro Durango.
1: Hermanos
0: Ay.
1: Escobedo, le presenta, me
2: Eso es
1: rompieron tu
2: todo,
1: retrato,
2: compadre,
1: compa. Y este
2: puro
1: dice.
2: Durango. Y claro que sí, ya le traemos bien listo ese temazo. Saludos al compadre Cheque Holguín, también a la Rosa Gabinetera de Waco, Texas, mi
1: puro
2: compa
1: más
2: Fer.
1: Music,
2: Saluditos, Marichita, muy buenos días. Allá viene César de Tumba Sin Cruz con los Indomables. Y saludos a la Rosa
1: en
2: Patrón.
1: la

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1: Marixa, Marixa, dice acá Checo que le mandes un saludo. Dice que ahora no le han mandado saludo. Es el Checo Maya, Sergio Maya.
2: Uy, pues por eso, dígale que se pierde al compadre. Saluditos al compadrito Checo.

0: Toby, saludos de la raza de Michoacán.
1: Buenos días, Marica, buenos días.
0: Hello, un saludo, good morning.
1: Y aquí de su compa Sergio Maya para Marixa. De aquí desde Atlanta, Georgia, ¿cómo no? ¿Qué tal saludo? ¿Quién dijo miedo?
0: Hey. El que tenga miedo a morir, mejor que no nazca, mi compa Checo. Saludos a la raza de Michoacán que radica en Atlanta, Georgia. Saludos.

qué falta de respeto. Un saludo ahí para el chavalón Aldo Vega, de parte de Checo Guina, acá de Sonora México, chavalón. Y pues aquí andamos, oiga. Y pues no sabía que estaba usted patrocinando, pero en la vida me enseñó mi papá, mi mamá. En la vida, mijo, hay que ser agradecido y gracias con la persona que te rinde algo. Cualquier cosa, un saludo, dile gracias. Y en la vida sí soy, chavalón, soy así. Soy un hombre de también de pocas pulgas también, porque soy muy acelerado también, pero soy una persona muy respetuosa. Y pues, Aldo Vega, saludos para usted, oiga. Y una cancionita que le voy a dedicar a usted, oiga, se llama Fue la Roña, hombre. Un corrido, le voy a dedicar un corrido más simple para usted, oiga. Hay un corrido más simple, se llama el. Ahorita le voy a mandar el link a la muchacha para que lo ponga, ¿sale? Si usted lo dice que sí, ahí está. Ahorita lo mando, ¿sale? Ya me hice bolas. Ahorita le mando un corrido machine. Acá de Sonora, Shake Colguín. Dios lo bendiga. Y que esté bien y que Dios le dé muchos años. Ahí estamos. No soy barbero. Simplemente lo pongo como. Ahí estamos. Gracias. No más.

saludos, mi compa Manny, bienvenido. Saludos al Frankie de parte del Benja de Santa Rita Ranch. Saludos también para el tío consentido, Zetacito Dorado, Martín Aguilar. ¿Qué dice, tío? Bienvenido. Good morning, pero qué milagro los ojos que la escuchan, sobrina consentida. Ay, si me puedes sonar una canción. Ojalá que te mueras con pesado.

ando de patrón. Ah, no, ando al lado del patrón. Ya casi llega patrón, compadre. Ya casi. Saludos también para Pedrito Díaz, que también ya está bien presente. Saludos, Pedrito, bienvenido. Saludos al patrocinador Pri, saludos a la familia hasta Callejones.

0: A ver, y traemos audio. ¿Qué nos dicen? ¿Qué nos dicen? ¿Qué dice Pedrito Díaz? Bienvenido, Pedrito. Buenos días.
1: Bueno, buenos días, Mariquita. Hoy qué ritmo traes. Créeme que no sabía que estabas en cabina. Apenas me acabo de conectar. No sabía que estabas en cabina. Saludos a sus patrocinadores, Mariquita. ¿Y qué ritmo trae?
0: Andamos al ritmo de barrita completamente libre, mi amigo Pedrito Díaz.

Quín, a Pedrito, al Parino Juan Salas, al tío consentido Danielito de la Torre, a toda la familia espacial de Houston, Texas, de parte de Anita Parra. A ver, ¿y qué dice el Frankie? Traemos audio. ¿Qué? ¿Qué dijo? Debe estar borracho.

0: No, señorita, porque pocas personas, se dice que pocas personas, mija, y esta es una lección para usted, mija, pocas personas hablan con la verdad y pocas personas dicen las cosas como son. Así es la vida. Hay gente que habla por la espalda, hay gente que este que el otro, pero pocas personas dicen las cosas como son. Eso, consejo para usted, mi niña, y va a ver que en la vida usted va a conocer muchas personas y lo que dijo Cheque Holguín. Fíjese que tiene mucha razón. Dios le bendiga a mi niña hermosa y muy amable y buen trabajo. Excelente. Que el gallo le ponga dinero más a usted, que el gallo le pague más.
1: Ojalá, ojalá que el patrón me ponga una estrellita.

0: que anda bien presente. A ver, traemos audio. ¿Qué dice mi compa Lupín? ¿Qué dice?
1: Hola, Marichita, buenos días. Aquí ando escuchando tu
0: buenos llamada. Días.
1: A ver qué rolas traes, mándame una rola, algo. Pues dime qué traes, yo soy latido, ¿no? Ya sabes, Arlu, diamantito de Azteca.

Saluditos el compadre José Olvera, saluditos Marichita, muy buenos días. Saluditos compadrito, good morning por la mañana. Ahí es una tesa del destino con los indomables.

0: Ponte a trabajar, huevón.
1: ¿Qué? ¿Qué?
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5: Dale pues, compadrito, vamos a continuar con la música. Nos habían solicitado este tema con todo cariño y respeto, de los buenos temas, compadrito. Ahí le va el saludo para el amigazo, para don Juan Valleza, ahí de parte de su hijo Aurelio Valleza, hasta la Bondojo, viejo. Nos arrancamos con el siguiente tema, muchachos. Y esta es la banda Labrador, viejo. ¡Surdo!
6: ¡Ay, ay, ay! ¡Súbale, compadre!

festejar la graduación de la Jenny, celebrar todos sus reconocimientos por todo su esfuerzo, porque se ganó 2 medallas y 1 diploma. Hoy no más, pero qué chulada, tenía que ser mi ahijada. Eso es todo, muchísimas felicidades a la ahijadita.

0: audio que dice ese Nejillo del Frankie, que dice...
1: ¿Dónde está el Nejillo?
0: Buenas, buenas.
1: Oye, me quiero agradecerle al patrocinador. Bueno, saludos más que nada a ellos, a mí también, al señor Ballesa. El señor Ballesa, que si no va a dar pase, o le invito el mío. ¿O no? ¿Cómo era? Oh, no, que si me va a dar barra libre. Y ando alucinando. Saludos. Saludos a mi hermana, para los patrocinadores, a mi hermana Hilda, para Juanito, para todos, para Antonio, para Raquel, todos en sentimiento, la prima Kelly, y para ti, chiquillo, neta fea. Hoy saludo para mi primo cotizado, Danielito, y para mis demás primos allá, estoy yo. Hoy saludo para mi primo cotizado, Danielito, y para mis demás primos allá, estoy yo.

0: Así que ya ando aquí haciendo las salsas. Y feliz cumpleaños a mi Frankie. También feliz cumpleaños al amigo Freddy DJ. Pues tápale una cervecita bien fría y dile a don Gerundio que le aviente unos cuetotes, por favor, Marichita linda. Claro, al rato es el descontrol.
1: El otro era un chiquillo.
0: No pasa nada, Laura.

Saludos a mi compadrito Elías Moncayo, a la raza de Restaurante Las Palmas y Cervecería Moncayo, que también andan bien presentes. Un saludo al compadre Jesús Galván, Arturo Galván, al compa

0: sabores.
1: Ahí tenemos video que nos manda el Frankie, que dice: ¿cuánta grava quieres, mija, para tu calle de callejones? No creo que la mía está pavimentada, caso mejor llévala a tu calle allá de Santa Rita. Por favor y por tu bien. Ahora con ese temita para complacer al tío consentido, Cetacito Dorado.

0: Rosita, saludos para ti en cabina y también un saludo para mi Araceli y mi niño hasta Jalisco. Hola, buenos días, ahijada Marichita, saludos para ti ahí en cabina y también un saludo para mi Araceli y mi niño hasta Jalisco. Y saludos a papá Antonio y para Margarita y Ana Parra y para José Valleza y al compa Feyo y a Luis el de Jalisco. Y saludos al patrocinador.
1: Claro que sí, padrino, súbale, súbale, bienvenido, buen provecho y saludita de la buena. Saludos a la Rosa del Meritito, Jalisco.
2: Yo no sé cuánto vida en el mundo.
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0: destápale, destápale, compadrito Víctor. Oye, compadre, yo digo que mejor le caigas a Callejones, es que la receta es secreta, no te la podemos pasar. No te creas, compadre.
1: ¡Órale, mi chango! ¡Ya llegaron tus chayotes!
0: ¿Qué dice la comadre Anita Parra? Ah, bueno, así quedamos, apúnteme el cemento, por favor.

0: chocolates bien pinche ricos. Y que dice el compadre Sergio Arroyo, saludos a la raza de Texas.
1: ¡Maricita! ¿Cómo le va? ¡Qué alegría escucharla! ¿Cómo le ha ido? Ponga bien a la Vicente Fernández, que se llama el caballo Bayo. Fíjese, claro, que ya es hora de irnos por las primeras ahí, de que no nos vaya a ver el patrón, porque nos corre, pero ya huele a viernes, sábado, el jueves,
0: tiene?
1: Maricita. ¡Súbale a la que manda! ¡Ah, ja, ja! Tienes un cachachó para mí, para el chalán, y ya huele a viernes, Maricita. ¡Ah!

0: de Sergio Arroyo.
1: Pongas el moro de compas con Vicente Fernández y arriba la que manda con la Maricita bien chula.
0: ¿A poco hay otra?

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0: 11:00, puntualita como siempre. 11:00, puntualita como siempre.
1: Échala pa'l suro.
0: Hoy traemos un programa especial, hoy traemos un programa patrocinado ni más ni menos que por el Charrios, así como ustedes lo escucharon. Hoy nuestro patrocinador.
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0: es el Charrios. Y ya llegamos a cabina y antes que nada les digo muy buenos días. 11:00, aquí a través de la que manda Azteca Radio. Por acá, antes que nada, agradeciéndole a papá Diosito por dejarnos trabajar un día más a través de la que manda, y esto se llama Azteca Radio. Y claro, por acá le damos las gracias a mi compañera Maritza Redondo, la chula de callejones, por cedernos los micrófonos en esta bonita mañana. Aunque para algunos ya es tarde, allá en la Unión Americana, 2 horas adelantada, 1 hora adelantada. Pero bueno, si ya pasó de las 12, si ya salió el sol por ahí donde usted radica, es momento de destapar las chelas. Nada de juguito, nada de café, nada de atolito. Aquí no se ocupa esas cosas, guácala. Aquí queremos pura cerveza en este programa, muchachos. Es el Charrias, nuestro patrocinador. Yo soy la prima Chávez y nosotros comenzamos. Y ya saben el ritmo de nuestro patrocinador, Rieleros, Primavera, Los Huracanes, no hombre, puras canciones.
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0: Canciones pisteables.
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0: Por acá llegando los primeros mensajitos. Chabelita, mi amor, la quiero mucho. Qué bueno que aquí está. Aquí estoy esperándola, mi Chabelita, para darle la bienvenida. Y póngame si vas a tener barra libre en mi caballo bayo con Vicente Fernández. Y súbale a la que manda. Ay, mi Chabelita, la amo un chingo. Ay, Dios mío, imagínense con esa bienvenida. ¿Cómo no voy a querer estar aquí en Azteca Radio?
1: Me hizo perder la razón.
0: ¡Qué bárbaro! Ni en mi casa me reciben así.

Amiga, son las 11:11. Es hora de pedir un deseo. Ahí para Hilda Juárez, 11:11. Es hora de pedir un deseo, por favor. Cierren sus ojos.

Imagínense que ya salieron del trabajo. Imagínense que su mujer les dio permiso de ir a la cantina más cerca de su condado. Le echa una moneda a la rocola y pide la de borracho.

Y échale, mi charrias, y súbele a la bocina, perrona. Muy buenos días, prima Chávez. Saluditos desde York y Nueva York. ¿Qué trayes? ¿Qué trayes? Traemos buena música. Juan Soriano. Ahí sí entra la del destino con los indocumentados.

0: ¿Y qué dijiste? ¿Que no qué? Hijo de su, que no quería café, ni chocolate, ni chocomil. ¿Cómo así, Anita Parra? De perdido, aviéntale por ahí un tonallán.
1: He ganado dinero a montones.
0: Apenas vamos a tomar café. Bueno, si es con pan, te perdono. De perdido, aviéntale un pomito por ahí, no sé, algo de alcohol para que sepa.

0: Ándele por acá, le damos la bienvenida a Sergio Martínez. Las tortillas, prima, las tortillas. Ay, ay, ay, todavía alcanzas. Condenado PRI, no le dije dos veces que destapara la chela. Eso es todo, provechito. Hagan de cuenta que cuando llega la prima, hagan de cuenta que es viernes, es fin de semana. Así que destápele de las más frías.
1: Buenos días, Chabela. Buenas tardes, Chabela. Un saludo ahí para el marihuano que anda bien tonto. Y aquí para el güero de Matehuala, y acá para Poncho, el boxeador, y allá para Tolín, para César. Y allá un saludo para todos los que andan cortando planta, que andamos en Norte Carolina. Okay. Un saludo para para Fidel, y para Felipe, es Fidel Rueda Presta. Un saludo desde acá del Norte Carolina, acá puro Pérez Trucking. ¿Qué parte de Lalo González? Ponte, por favor, con permiso del patrocinador, ponte.
0: ¿Qué?
1: El rey de la sierra con los alegres del bravo, ponte, por favor. Y que no falte la coca, Chabela. Ánimo, raza.
0: Y que no falte la coca, claro que sí.
2: A mí también de veras me gusta drogarme.

Ándale, complaciendo por acá toda la racita que anda bien conectada. Por ahí seguimos avanzando con más de los saluditos. Por acá saludando ni más ni menos que a María Ramos. Por acá saludando a la terminación 6266. Dice, hola, primo Chávez, muy buenos días. Saluditos para ti, para los que están en cabina. También para quien escucha Azteca Radio, ahí para la gente de Rancho Establo, El Vergel, aquí en Pastora, ahí para la Botarga, ahí para el Chongoloco, ahí para el Gargamel, para el Muñeco, el Científico, la Vaquerita Jessie, para Mayday, Mayday, para el Poca Sangre, para el Maestro Poca Mezcla. Ahí con la canción de Cuando Caigan las Hojas de Pepe Tobar. Ay, por favor, si se puede, con permiso del patrocinador. Me protejo, me protejo, me protejo. No, hombre, qué bárbaros. Esos son apodos.

Ahora sí nos vamos rápidamente con más de los saluditos. Por acá para Laurita Hernández hasta El Paso de Guadalupe. Por acá también para María Ramos. ¿Qué nos dice por acá María Ramos? Dice Chávez, un saludito para Rosalío Pérez. Dice, por ahí anda trabajando, ahí con la canción de Nieto o Contigo. Si hay, por favor, ahí para mis compañeras de que aquí andamos en la trabajación. Ok, por ahí le mandamos el saludito. Ahí con permiso de nuestro patrocinador para complacer por acá a María Ramos. Por acá para Laurita Hernández también le mandamos los saluditos. Nosotros nos vamos con este corrido. Es el corrido de nuestro patrocinador y esto suena...

0: Y es así como estuvimos escuchando este corrido que nos solicitaba por acá nuestro patrocinador. Así que vámonos con más de los temazos por acá, esto que suena bien y bonito.
1: Y dice,
0: prima, suénate por ahí ese temazo, hoy nomás.
1: ¡Súbanle a la bocina de Coppel! Porque ya llegó la prima Chávez.

Eso es todo por ahí, complacida, complacida con ese temazo para María Ramos, ahí con permiso de nuestro patrocinador. Saluditos, hermosa, excelente tarde igualmente para acá, para los chetos, por acá para el chique de Santa Rita. ¿Cómo le ha ido, prima? Andamos al millonazo aquí a través de La Que Manda. Recuerden que por acá el ritmo de nuestro patrocinador es más o menos ritmo como de los huracanes, de los rieleros, de los indomables. No, hombre, muchachos, de esas rolas que pegan en el mero corazón. Por ahí le mandamos el saludito a nuestro patrocinador con ese temazo a cargo de los huracanes. Se llama La Sotana Negra. Hoy nomás, mis charrias, súbele a la bocina, perrona.

0: Ay, Dios mío, ¿a quién se le salió el alma? ¿Y ese suspiro? ¿O se está quedando sin aire? Por acá le mandamos el saludito para Sergio. Sergio Sánchez Cruz. A ver qué nos manda Sergio.
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0: Okay, okay. Para la raza que anda en la trabajación.
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0: Ándele, claro que sí, por ahí seguimos con más de la buena música. Nos vamos con esto que se viene a cargo de los originales de San Juan. Se llama

0: Ándale, por acá le mandamos los saluditos para el buen Aureliano. Sube el Aureliano. Por acá los saluditos para Ángeles Salas. Dice, por ahí si te puedes poner un temazo, prima. Claro que sí, Ángeles. Ahorita te sonamos por ahí ese temazo que nos está solicitando. Dice, prima, ahí si te puedes sonar esa que se llama Mi Juventud.
1: ¿Cómo dice?

0: va, tío, para que se pique. Ya.
1: Ahí le va, tío. Ahí le va, tío. Nomás para que se pique, tío. Espérame, espérame, haz de la sierra. Mi Chave, rico día. Felicitaciones a mi carnal el Freddy, que entró en la edad de los... en la edad de la cachondez. ¡Feliz 15 años! Un abrazote, DJ número uno de Azteca Radio. Y como diría la Chipituki, dice, barbero, barbero, barbero. Ándele, por ahí una felicitación para mi compañero, el Freddy, porque por ahí está de manteles largos, así que le mandamos los saluditos y muchísimas, muchísimas felicidades. Por ahí le mandamos los saluditos, Ángeles Salas, gracias, hermosa, ya paso de los 40. El miércoles es mi cumpleaños, por eso me la estás poniendo. ¡Ay, el miércoles cumples años! ¡Qué bárbara, mi chula! ¿Qué va a haber? ¿Qué vamos a poner? ¡Hijo Jesús! ¿Me vas a invitar al festejo? ¡Qué show! Por ahí nos vamos con más de la buena música. Nos vamos a una transmisión completamente en vivo a través de Azteca Radio. ¡Vámonos! En 5, 4, 3, 2...
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0: mandamos los saluditos para Miguel Dávila, que ya lo vi de por acá en la transmisión en vivo.
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0: Buenas tardes, primo Chávez. Saluditos para todos los concreteros de Oklahoma. Saluditos ahí de parte del pana. Ahí ponte una bien chingona, prima. Claro.

0: patrocinador.
1: Mis pobres viejos trabajaban tanto que nunca tuvieron tiempo para eso. 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
0: Por acá los saluditos de parte, ni más ni menos que de Margarita Hernández.
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era Luis de Jalisco. Sosiégate, Margarita. Saluditos, prima. Por acá los saluditos para Ismael de Moreno, que nos anda acompañando. Qué gusto tenerlo por acá, mi Ismael. Por ahí continuamos con más. Esto que suena bien y bonito.

aviéntenle agua para que no se duerma. Hasta autolavado el güero, ahí en el barrio segundo del refugio, suenan los invasores de nuevo.

¡Ay, ay! Por ahí seguimos avanzando con esta programación, 12 con 38 minutitos. Por ahí le mandamos los saluditos acá para Ángeles Salas. Y dice que el mensaje no era para mí. Con razón decía que trajera frijoles, un queso y un kilo de tortillas. Y yo dije, ¿pero qué ha pasado, Ángeles Salas? ¿Me puedes poner la de relación clandestina? Dice, porque me voy a bañar para irme al bulevar para trabajar. Para el bulevar a trabajar. Y me voy a bañar con agua bien fría, dice Ángeles Salas. Pero que esté bien fría, Ángeles. Ahí el saludito, ni más ni menos que para el Albertico, hasta autolavado el güero. Que espero que ande trabajando, sino que se vaya a la casa a lavar los trastes.

0: herradero. Ah, qué buena rola. El herradero con agua azul. Ay, saludito para todas las chicas trabajadoras y que nos andan acompañando en esta bonita programación. Por ahí le mandamos los saluditos para el viejo Nachudo. Ahí para la raza del Mentito Progreso.
1: Buenas tardes, Chabelita. Por ahí, por favorcito, con permiso del patrocinador Charrias, fórmate la venganza del viejito con los huracanes del norte. Y saluditos para su linda persona, Chabelita. Bendecida tardecita.
0: Ándele, por acá le damos la bienvenida a Pedrito

Por ahí le mandamos los saluditos para don Sergio Salcedo, que dice: primo, saluditos para ti, para los patrocinadores. Ahí ponte una rola ahí de los... ¿De los qué? A ver, don Sergio, se nota que anda rajas en la trabajación. Ahí se comió unas letras, pero me imagino que es a cargo de los Invasores, si no me equivoco. Por ahí la de Necesito Verte. Ahorita se la ponemos.

0: dice por acá Ángeles Alas. Uf. Saluditos ahí para Heriberto Moreno. Hasta donde está trabajando. Eso dice. En la bocina ya la tengo a todo. Eso es todo, mi chula. Y arriba Ciudad Fernández.
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0: Buenas tardes, Chabelita. ¿Podrías poner la de no le sigo poniendo presumir, al pase ahí con banda roja?
1: La de la

0: no tengo que preguntarle a Mina Treviño, se ve las bellezas de San José de las Flores.
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0: Yo solamente dije, ay, pobrecitos de los hombres que no les mandan lonche. Yo nunca dije el piojo. Saluditos, ya te la sabes. Claro que sí, por acá los saluditos para Juan Juárez Flores.
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0: Hay saluditos ahí para... Dice para la bocina, para Ángel, para el tigre, a Mezquita desde las viñas de Trump, padre e hijo. Amén.
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0: Hijo, eso no, la mera verdad. Hoy tengo que adivinarles los mensajes. Pues, ¿qué traen? ¿Qué traen? Dijo la Jenny. Hoy se me están comiendo muchísimas letras. A ver, dice, saluditos ahí para la bocina, para Ángel, para el tigre, a Mezquita, desde las viñas de la Trump, padre e hijo y Espíritu Santo. Amén. Amén.
2: Amén. Amén.
0: Ay, del Espíritu Santis. Por ahí seguimos avanzando, dice prima, que de cuáles están sonando. Miren, muchachos, aquí 1:00 p.m, otra vez nos vamos con un programa especial patrocinado por el Charrias. Ya se la saben, música chingona, así como la que está sonando. A ver, mi Charrias, por ahí sí me puede decir algunas agrupaciones o las ya mencionadas por acá, llámese Huracanes, llámese Los Rieleros, llámese Exterminador, llámese Los Indomables, llámese Laberinto, Beto Quintanilla. ¡No, hombre! ¡Qué bárbaros, qué bárbaros! Por acá nos vamos con esto que suena bien y bonito a cargo

0: El traductor anda dormido. El traductor anda dormido. El traductor anda dormido.
1: El traductor y el que lo escribe también anda dormido. ¡Qué bárbaro, don Sergio! ¡Qué bárbaro! ¡Ya cambien de celular!
0: El traductor anda dormido.
1: A ver, ¿qué nos dice por acá nuestro amigo Diego? A ver, Diego.
2: Chabelita, Chabelita, tendrás horas disponibles para seguir la buena programación contigo.
1: Ya sabe que sí, mi Diego, ya sabe que sí. Usted nomás dígame y yo hago el espacio porque hago el espacio.
2: Chabelita, Chabelita, tendrás horas disponibles para seguir la buena programación contigo.
1: Claro que tengo horas disponibles, claro que estoy disponible. ¡Ay! Para que siga la buena programación y de puro gusto les voy a poner el cojín.

0: Claro.
1: Tenemos disponible de 2 a 4, de 2 a 4 tenemos disponible 2 horitas, 2 horitas.
0: Un cojín de tela.

0: quedé muy grande y dile a Ángeles Salas que le suba. Ay, ay, ay. Pues, ¿qué traen? ¿Qué traen, muchachos? Como que le quedó muy grande. Por ahí seguimos avanzando y por ahí le mandamos los saluditos para Sergio Arroyo. A ver, mi Sergio.
1: Amor, ahí le encargo el águila real con el laberinto y súbale a la que manda mi Chabelita que levante el rating. ¡Ay,
0: ándele, el águila real con laberinto! Por ahí se la vamos a poner con muchísimo gusto. Y nos vamos, ni más ni menos, con saludos para nuestro patrocinador, para el Charrias, muchachos.

0: Tenemos a los hermanos Salcedo con los Ávila. Por acá tenemos Te Quedé Muy Grande con los Indomables. Y tenemos El Águila Real con Laberinto.
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0: Oye, dice el Ángeles Salas que se va a bañar y que te va a guardar el agua.
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0: guácala, qué rico.
1: Esa sí es
0: que me aguarde pastel el día de su cumpleaños. Hasta yo pa' qué quiero el agua.
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0: Hijo Jesús, y tenía llave el ropero, dice Ángeles Salas. Oye, es Ángeles Salas, dice Heriberto que te quedó muy grande. Pues

0: Y agua no, de cerveza.
1: ¡Ay, ya se le vino el agua al primo Sergio Flores! ¡Hijo Jesús, qué procede, qué procede cuando se viene el agua! ¡Qué felicidad! ¡No, hombre, muchachos!
2: ¡La ropa se vino el agua! ¡La ropa se vino el agua!
1: ¡Dejen ustedes la ropa, la leña! ¡Ay, ay, ay! ¿Qué nos dice por acá nuestro amigo Diego?
3: Chabelita, Chabelita, ¿me podrías apartar de las 4 a la... una horita nada más, de las 4 a las 5, por favor?
1: ¿De las 4 a las 5, pero hora México o... hora Estados Unidos?

Mi Diego solamente está por ahí disponible de 2 a 3 o de 3 a 4. Porque por ahí después se viene mi compañera Areli con un programa.

0: ¡Súbale a la bocina! ¡Que de la vecina yo me encargo! A ver, coméntele.
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2: ¡Ya, no se puede!

0: Prima, prima, ¿a ti cuando llueve te meten la leña o leño? ¿Cómo está eso? Prima, prima, ¿a ti cuando llueve te meten la leña o leño? ¿Cómo está eso?
1: Ay, me hace sonrojar.
2: Ay, me haces
1: Ay, me hace
2: sonrojar.
1: sonrojar.
2: La leña, me meten la leña para que no se moje. Allá está autolavado el güero. Le mandamos los saluditos, que espero que anden a rajas.

Por acá le mandamos los saluditos para José Zúñiga. Saluditos, suegrita. ¿De cuáles se vale pedir? José Zúñiga, traemos por acá esos temazos chingones al ritmo del Charrias.

0: Prima, hoy no andamos laborando en autolavado al vuelo. Acuérdate que andamos echando pintura acá en privada de Jiménez. Prima, hoy no andamos laborando en autolavado al vuelo. Acuérdate que andamos echando pintura acá en privada de Jiménez. Ya que está calmado el jale, en el lavado.
1: Ah, ok. Por ahí para mi güero le mandamos los saluditos, que anda en sintonía, por ahí anda echando pintura, muchachos. Acá por el área de callejones. Si usted desea por ahí cualquier trabajo, ahí con autolavado el güero. Si usted desea por ahí un viaje foráneo para San Luis, para Tampico, para Valles, para donde usted quiera, ahí en autolavado.

que trae un colonón, hijo de su. Eso es pura mentira, Beto Transmichón. Yo ya fui para el norte y ninguna lonchera está así. La mera verdad, yo sí creía, yo me ponía celosa de las loncheras. Pero ahora que fui para el norte,

Ahí sí entra la de yo la quería para las dos de tamborazo. Primeramente Dios, prima, los voy a tener en mi cumpleaños. Bueno, ya dijo, ya dijo. ¿Para cuándo es su cumpleaños, mi Prisco Montero? Le recuerdo que tiene que apartarlo con tiempo, porque ahorita ya hay programas para diciembre. Casi todo.

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Échale, Chávez, échale chingadazo. Échale. Saludito, saludito ahí para el patrocinador. A ver si se puede una rolita del espinazo del diablo, ahí porfa. Si se puede una rolita del espinazo del diablo, ahí porfa.

0: leña, prima. Te ven, no me cuesta el agua y aquí voy para la casa ya a meter la leña porque se me va a mojar, ¿con qué cosa? Los frijoles.
1: Eso es todo, Pri. Por eso digo que hay que meter la leña. Hay que meter la leña.
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1: Luego, ¿en qué cocemos los frijoles? ¿En qué cocemos los frijoles? Ese es el apuro.
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1: Saluditos ahí para el Pompas de San Pancho, ahí para Jesús Galván, ahí para el Bola de San Pancho.

0: ¿De Marilí o de Mari?
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0: Un saludito, Chabelín.

0: especial, patrocinado por...
1: 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Por ahí continuamos con más de la buena música, de la buena programación para nuestro patrocinador.
0: Y que me la traigan, porque si voy por ella, allá me quedo.

0: tenía para poner frijoles cada fin de semana.
1: Antes tenía mucha gente según.
0: Salucita de la buena para Hilda Juárez, hasta la meritita Boquilla.
1: Siempre
0: que pronto nos vamos a reunir.
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0: la voy a llevar a pasear en la motoprim.
1: 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Conmigo
0: y dice por acá, Beto, Transmission Prima, acá no hay Oxxo.

Aquí está una lonchera vieja y fea. Está operada, está culona, dice, pero está operada. ¡Qué bárbaro, Dios mío! Ahí le mandamos los saluditos para Margarita. Oye, Margarita, yo tengo una

0: Sánchez ahí para el patrocinador, si me complaces con Me Gusta Andar, a mí solo, de Beto Quintanilla, por favor. Arriba Guerrero, San Luis Potosí, hijos del cocho. Y arriba María Morales, arriba el Charrios, arriba de la vecina.
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0: No se crea, Charrios.

0: porque se los va a llevar el aire, prima.
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0: saluditos ahí para el Pompas de San Pancho, ahí para Jesús Galván, ahí para el Bola.

0: Por ahí le decimos saludita de la buena para don Ramiro Rosa. ¡Súbale, don Ramiro! ¡Ay, ay, ay!
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0: ¿Qué rola le ponemos, don Ramiro? ¿Qué rola le ponemos?

La prima cuando ponía frijoles siempre me ponía a metérselos, y de pilón siempre me toca sacarlos y estarle metiendo el leño allá a los frijoles. Bueno, ahorita

0: ¿Sabes qué rola te ponemos, mi Charrias? Vente antes de que se acabe el programa. Por ahí nos vamos saludando a Aureliano, que dice que él es lonchero. Ay, ay, ay. Dice Chabelita. Ay, güey, no me marquen porque ahorita no puedo contestar. Chabelita, mándale un saludito por ahí para el compa Chalinillo. Ahí para el compa Mode. Dice que se ponga bien rata. Dice que le eche huevos. Dice que andamos acá en Mississippi. Dice echándole un chingo de galleta.
1: Chabelita, por ahí mándame un saludito ahí para el compa Mode. Ahí para Chalinillo, que andan ahí echándole huevos a la construcción. Andan bien crudelios.
0: No, hombre, pero con los huevos no se va a pegar.
1: Chabelita, por ahí mándame un saludito ahí para el compa Mode, ahí para Chalallillo, que andan ahí echándole huevos a la construcción. Andan
0: ay, Dios mío.
2: Uf, uf, uf.

ay, ay. Pero ahí seguimos avanzando. ¿Y qué dice por acá los piedreros? ¿Qué es eso, mis piedreros? A ver, ¿le han de echando huevos o qué? Ponte a trabajar, huevón. Que alguien nos explique, por favor, ¿qué es eso?

0: Tamaulipas y ahí los Llenos. Pero están bien desmangados.
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0: Con razón, con razón.

decían con ese temazo a cargo de los Marineros del Norte, se llaman las Isabeles, pero por acá les vamos a dar las indicaciones de nuestro patrocinador. Dice, prima, hoy tengo gusto porque voy a meter la leña. Dice, por ahí van a sonar puros corridos y pasito duranguense, barra libre. Ok, en esas, en corrido y en pasito duranguense y barra libre para Jaime, Alex y Eusebio. Ándele, para los amigos piedreros, por ahí es barrita libre para ellos. Los demás es corrido y pasito duranguense, que hoy le voy a meter la leña. ¿A quién? ¿A quién le vas a meter la leña? ¿Al Jaime, al Alex o al Eusebio?

0: piedreros.
1: ¡Ay, nomás, hijo de su puta madre!
0: ¡Ay, piedrero, qué bárbaro!
2: Abuelita, mi amor, ahí le encargo el amante apasionado con el coralillo y súbale a la que manda mi Chabelita preciosa, hermosa. La quiero un chingo, mi amor. Y súbale a la que manda.
0: ¡Ah! Hijo, eso con el coralillo. A ver, vamos a ver si eso sí entra con el coralillo. ¿Qué nos dice Aureliano?
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Prima, aquí andamos. Y si puedes, zapateado encabronado. Saluditos ahí para los patrocinadores. Acá de parte del jardinero de Oregón. Ah, no, sí es duranguense. Acá con Coralillo.

0: Y échale, compa, arrímese la primo. Y así se baila como en el rancho.
1: ¡Canciones, Chabela!
2: ¡Ay, ay, ay!
0: ¡Y ahora voy para toda la raza de Guanajuato ya!
2: ¡Este sí sabe pedirla!
0: ¡Se la haya, mi compa!
3: Y este sí sabe pedirlas. Pero ahí le mandamos el saludito para el Méndez. Saluditos, prima Chávez. ¡Qué perro programa se está aventando! Ahora sí hay, con permiso del patrocinador, si se puede poner, por favor, Corazón de Texas. Ahí con Ana.

0: programa especial patrocinado por...
1: por los tres amigos piedreros de Huasca, Hidalgo. Por ahí los saluditos para Sergio Salcedo, prima, y saluditos para ti, para los patrocinadores. Ahí para toda la raza. Pon por ahí traiciones.

0: le voy a destapar una cerveza por acá a los patrocinadores. Le voy a destapar otra cerveza a don Sergio Salcedo, que a mí se me hace que anda, le anda dando un golpe de calor.
1: Con esta

0: Hijo, mi hijo. Traes puro sueño, hijito.
1: Pues un saludito para los patrocinadores, los primeros piedreros, y saludos para toda la raza del norte. Acá estamos en sintonía. Pues hay que dar un barrita libre a estos compas que nos complazcan con una rolita. El gatillero de Durango, la rolita, los pueblos de Durango, con el gatillero de Durango. Saludos para todos los Azteca Radio y súbele lo que manda.
2: Ándele, el gatillero de Durango, por ahí saludando a los piedreros. A ver, pero ¿cuál rola fue?
1: Durango, la rolita, los pueblos de Durango, con el gatillero de Durango. Saludos para todos los Azteca Radio y súbele lo que manda.
2: Ándele, claro que sí, ahorita le sonamos ese temazo. Por ahí, gracias a los amigos piedreros. A ver, vamos a ver qué nos dicen.
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2: ¡Ah!
3: Por ahí usted me puede complacer con Hechiceros Musical, con el sonidito, no sé si entra en el duranguense.
2: Ah, claro, claro que sí entra el sonidito, claro que sí entra. ¡Ah, caray! ¿A quién machucaron?

ya me andaba pasando, ya me andaba pasando tu corrido. Súbele, súbele, súbele, que aquí andamos. Saluditos para el pajarito Castañón. ¡Qué milagro, pajarito! Ya tengo toda la semana que no

ver, vamos a ver a la funda. Dice que le metieron la leña, a ver. No, entonces sí le gustó, porque ese es grito de gusto, no de susto. ¡Qué bárbaro, qué bárbaro! Eusebio,

0: Y eso sí son corridos y no caricaturas. Nos vamos con ese temazo que nos solicitan. Esto es para don Sergio Salcedo. Pero ahí nos solicitaba esto de Montes de Durango.
1: Yo me quiero ir a Estados Unidos. Me voy a dejar solo un tiempo y me voy a ir a trabajar a Estados Unidos.
2: El traductor anda dormido.
1: Me dijo que iba a volver, iba a regresar rápido, pronto y no regresó. Sufrí bastante porque siempre andábamos juntos. La separación de él fue para mí muy, muy dura. Entonces se fue de aquí.

0: Buenas, buenas, prima Chávez. Mando un saludo acá para la raza de Tlaltenango, Zacatecas.
1: Claro.
0: Ay, por favor, con permiso del patrocinador, póngame el diablo en una botella ahí con Monte de Durango. Gracias, prima Chávez, porque ya esto era de pispiar.
1: Ok, ahorita le sonamos por ahí ese temazo ahí para el pelón de Valenzuela y le mandamos los saluditos. Tenemos mensajito de nuestro patrocinador. ¿Qué nos dice? Bueno, bueno.
2: ¡Hoy nomás, hijo de su puta madre!
1: ¡Qué bárbaro!
2: ¡Hoy nomás, hijo de su puta madre!
1: ¡Hijo eso, qué bárbaro! ¡Esos sí son corridos!
3: ¡Chabelita! ¡Ahí le encargo la abeja miope con el bracero musical! ¡Y súbale a la que manda mi Chabelita que levante el rating!
1: ¡Ay, ay, ay! ¡Ahorita le ponemos la abeja miope!
4: ¡Prima! ¡Prima!
5: Todavía...
4: ¡Prima! Prima. Prima. Prima.
5: Todavía tiene tortillas. Póngala de Ando Bien Contento de los Alacranes. Pero de putacito.
6: Un saludo a mis amigos, los tres piedreros de Huasca. Psh, psh,
1: psh, psh, psh. ¡Claro!
7: Aquí andamos, mire, es fin de semana de cheque.
4: ¿Cómo ¡prima!
7: Andamos bien contentos.
4: ¡Prima!
7: Pero bien frías.
5: Todavía tiene tortillas.
7: Venga, mi compa. ¿O qué dice usted? No, mi compa, le voy a decir cómo
5: ando. Póngala de Ando Bien Contento de los alacranes.

Oiga, prima, una pregunta, ¿la mía sí entrará o no? Oiga, prima, una pregunta, ¿la mía sí entrará?

0: Sí, es mi funda. Ayer el gritito le dolió.
1: ¿Qué pasa? ¿Qué pasa?
0: Sí, es mi funda. Ayer el gritito le dolió.
2: Yuju,
0: Sí, es mi funda. Ay, ese gritito le dolió.
2: ¡qué bárbaro! Dice que sí es su funda y que ese gritito fue porque sí le dolió.
0: Sí, es mi funda. Ay, ese gritito le dolió.

0: ¡Hoy nomás, hijo de su puta madre!
1: A mí también de veras me gusta drogarme.

0: el patrón Jaime.
1: Yuju, yuju.
2: A ver, patrón Jaime, rebúznele otra vez, por favor, patrón, si es usted, rebúznele otra

0: ¡Qué bárbaro!
1: Pero acá le mandamos los saluditos para el Chepe. ¡Ay, ay, ay! ¡Súbele, súbele, súbele, súbele! ¡Hoy es Jaime! Dice por acá el Jaime. ¡Chepe! Dice, el Chepe lo pone nervioso porque es el encargado.

0: Y arriba, Huasca, Hidalgo, ahí nomás.
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0: El corazón.
1: El corazón de... Ese nomás, ese que salió rebundando, creo que es el Jaime. Sí, sí, es mi funda. Y ese gritito le dolió. Ese que salió rebundando, creo que es el Jaime. El patrón Jaime. Ese nomás le sale cuando se le para. Pero el corazón de...
2: Ha ha ha!

¿Cómo eres? ¿Cómo de los temas? Se los probé, compadrito Martín Zúñiga. ¿Qué traes? ¿Qué traes, Martín? ¿Por qué traes tanta carrilla contra él? Vámonos, ¿cómo de la música? Chiquilla cariñosa, algo de los rancheritos del Topo Chico.

0: Azteca
1: Radio. Y le prometemos pura rolita para esta parte, compadrazo, en este jueves, arrancando como de la buena música. Este de los poderosísimos, inamables, Cedral, maldito destino. Con saludos a la gente de Santa Rita, mi compadrazo es el Chiquis.

Saluditos para mi compadre Bernal Lala. Por acá unos saluditos para su niña Keila, su Santa Rita. Me vamos a encargar una cumbia de grupo Fragancia. Ándale, creo que sí, por acá se lo vamos a ir enfilando. Muy buenas tardes.

0: Saludos a mi compadre Ángel Águila Real. Muy buenas tardes, compadre. Súbale y destápele.
1: Son las 2 de la mañana.
0: Siempre que le mandamos saluditos a mi compadrito Juan Salas, porque dice: ay, no más, comadre, súbale. Yo creo que miré por una michelada y con gloria. Ay, compadre, acaso ya no va con la caballota. No, no, no. Usted cada fin de semana cambia eso de las micheladas, Saluditos para mi compadrito Juan Juárez, para que nos encargue historia sin fin con la nueva potencia. Y súbale, Arely. Saludos a mi hermano el Frankie, ya te las

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tardes, saludos para don Elías Moncayo, saluditos a mi compadrito Alejandro Chávez, a la gente de San Vicente, saludos a la terminación 9817, saludos para la raza del Norte Carolina, para Carlos Buenrostro y para todos los sobrinos de parte de la terminación 9817.

0: Saludos para mi compadrito José Zúñiga, la gente de Calabacillas, para que nos encargue el triste con los cachorros y destapele unas modelitos al patrocinador.
1: Qué contento estoy, qué bueno el desmadre, ya se arma el fiestón.
0: Para acá, saluditos para el chico.

0: con más de los buenos temas. Vámonos sonando de los cachorros de Juan Villarreal. Yo soy el Triste, con saludos para mi compadrito José Zúñiga. Muy buenas tardes a la gente que se conecta con nosotros en este programazo. Gracias a don Elías Moncayo, hasta Restaurante Las Palmas.
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0: cantando disipar.
1: Dice Arely. Saludos a la vaquerita de Azteca Radio.
2: Gracias, gracias.
1: La escuchas, es la que manda, no se confunda, puro Azteca Radio.
2: Así merito.
1: Por ahí mándamele los saludos, los cordiales a al amigo Elías Moncayo. Aquí andamos ya bien presentes, más pues que un pinche calcetín. Y por ahí te voy a encargar un corrido. Esa que se llama El Seco con Gabino y su banda chica. Ay, por favor. Y le subes 20 pesos. Adele. Ay, por favor.
2: Adele,

0: amigos. Vamos a dar un riesgo que se llama Corazón Malo. Donde están mis amigos, esto dice.
1: Y te le vamos a mandar algunos temas. Estoy el poblano con los originales de San Juan. Algo para acá soltudo por mi compadrito Elías Moncayo. Mi corazón de perico con el refuerzo. Gracias, gracias a don Elías Moncayo, a la gente conectadita con nosotros. También por ahí le mandamos saluditos a la familia, hasta la, su familia, hasta Atlanta, Georgia, en Catina.